0: Ahora hacemos toda la combinación de espaldas al espejo.
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2: Hombro arriba.
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4: Y punta.
2: Giro.
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5: Sombrero en la frente.
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7: Inicia cadera. Luego sigue.
8: Arriba, abajo.
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10: Lanzar.
9: Lanzar.
6: Lento. 3, 4, 5, 6.
2: Sombrero.
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En tu próximo puto retraso de pago acabarás en la silla de ruedas. Lo sabe bien el que perdió su mano. Sé muy puntual si eres corrupto. Miren al querido Gabriel Mendoza, a consumir.